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0: Hey, hermano, bendiciones.
1: Dímelo, doblete, papi.
2: Mira, mañana tengo una rumba acá en casa. Tú sabes que tú eres familia, para que vengas con tu gente.
1: 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Cuenta conmigo, papá. Voy con la matrícula.
0: 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Vemos mañana, hermano. 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